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0: acá estamos, hasta las 10:30 de la mañana, como siempre, como todos los días, porque no nos tomamos feriado, señoras y señores. No nos tomamos feriado, vacaciones, fin de semana, nada, te digo, la verdad, una lágrima en mi vida, sinceramente, digámoslo. Pero bueno, acá estamos, che, en esta jornada. Ahora te voy a contar datos del tiempo, voy a contar lo lindo que aparentemente vendría el día lunes, feriado, 12 de octubre, día de la diversidad cultural. Es un día donde no hay nada para festejar, como dice la canción de los Fabulosos Cadillacs. No hay nada que festejar. Claro, porque como si hubiese algo que festejar, ¿no? A partir de hoy los pueblos originarios de América fueron oprimidos, fueron robados, fueron violados, vejados, fueron esclavizados y también luego fueron controlados y normalizados a través de la religión, por ejemplo, la religión católica que trajeron los españoles, ¿no? Digamos, no hay un carajo para festejar, simplemente para recordar y para reflexionar también. Bueno, en fin, de eso y por ello es feriado en este día, ¿no? Bueno, bienvenidos y bienvenidas. Por eso a mí yo los feriados no me los tomo muy en serio, la verdad que... ¿Qué sé yo? Sinceramente, salvo 25 de mayo, 9 de julio, Día del Trabajador. Después, che, 8:17 en la mañana de General Belgrano. Bienvenidos y bienvenidas. En este momento te cuento la temperatura. 9 grados, la térmica es de 8. Y aquí comenzamos esto que se llama, antes que nada, bienvenidos y bienvenidas. Para los pocos o muchos, no sé, me parece que no son tantos los que hoy están escuchando el programa, disfrutando de esta mañana.
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Como recién te contaba, 9 grados la temperatura, la térmica es de 8 grados. Para hoy la máxima, 16. ¿Cómo estará el cielo hoy? Bueno, te cuento, el cielo va a estar parcialmente nublado. Hay anuncio de lluvias a las 11 de la mañana, pero no la veo, No la veo, va a estar lindo hoy también para disfrutar el medio balcón en general Belgrano. Para disfrutarlo con todo. Para el día de mañana, 17 grados la máxima, entre las 2 y las 5 de la tarde. Vamos a tener lluvia, según dicen por acá. El miércoles, entre las 11 y las 20 horas llueve. El jueves también dan lluvia. Lluvia, miércoles y jueves, miércoles y jueves. Bueno, vamos a las noticias aquí en General Belgrano, a ver qué ha pasado. Nos metemos en las noticias de nuestra localidad. Bueno, tenemos Febamba Primera Flex, resultado por la fecha 5. Alfa Basket obtuvo un nuevo resultado favorable, un nuevo triunfo, 71-60. Qué bien Alfa, impresionante. Saludamos y festejamos a los amigos de Alfa Basket que se han llevado un resultadazo de este fin de semana, Muy bien, un gran cariño, un laburo que están haciendo fuertemente, ¿no? La verdad que se está llevando adelante un laburo a mediano y largo plazo muy, muy importante en Alfa, así que saludamos y celebramos estos resultados. Bueno, ¿qué más tenemos? Para que me voy a meter en otras disciplinas deportivas. A ver si tenemos. Bueno, en básquet hemos tenido también un lindo fin de semana con mucha actividad, tanto sábado como domingo, ¿no? Actividades no acá en General Belgrano, de distintas categorías, pero hemos tenido mini, pre-mini, se lo ha pasado muy lindo también. A ver qué tengo por acá. Asistimos al. Dice Club Belgrano, hoy pasamos un día muy especial. Esto fue cuando el domingo, el sábado. Asistimos al 51º Encuentro Nacional de Mini Basket Febamba con nuestros jugadores. Nuestros peques se divirtieron, jugaron, bailaron, aprendieron y sobre todo disfrutaron de un deporte de la mejor manera que podemos brindar. Ellos felices y nosotros mucho más, dice. Bueno, el básquet también en sus inferiores, ahora mini, pre-mini, siendo noticia con este fin de semana que han disfrutado. Sobre todo disfrutar, ¿no? Y empezar a tener esas primeras experiencias con el básquet, que está fabuloso, la verdad que lo celebramos. Bueno, un gran cariño. ¿Qué más tenemos por acá? Bueno, obviamente estamos hablando de lo que está pasando. Hablo en presente porque tenemos el Medieval Com en General Belgrano. Ayer una linda jornada, mucha gente, estuvo buenísimo. Bueno, hoy esperamos se repita, ¿no? Belgranenses en la UTACH, gran actuación de nuestros deportistas, dice por acá. FM Río, atletas de General Belgrano fueron protagonistas de la UTACH, una competencia de trail running que pone a prueba la resistencia. Bueno, ya todos sabemos lo que es el trail, que es tremendo. Bueno, distancias y representantes belgranenses que hicieron carreras individuales. 100 kilómetros Oscar González con 18 horas 47 minutos 12 segundos, puesto 40 en la general, 4 en su categoría, qué bien. René Esperanza, 23 horas 53 minutos 09 segundos en 100 kilómetros, repito, en 100 kilómetros, 23 horas, yo no te puedo creer, boludo, 23 horas, hermano. Puesto 89 en la general, 35 en su categoría. En 55 kilómetros tenemos a Guillermo Bustillo. 7 horas clavó Guille, 55 kilómetros, tremendo, un capo. Bueno, está bien. 66 en la general, perdón, y sexto en su categoría.
Hugo Vicerne, 9 horas 16 minutos, puesto 193 en la general, 26 en su categoría. Jonathan Bannister, o Bannister, 11 horas 30 minutos, puesto 308 en la general, 91 en su categoría. Otras distancias, Nico Castro completó 51 kilómetros. Recordemos que Nico que venía de... ¿este es el mismo Nico que corrió el trail hace un par de semanas? No, Nico Castro, me confundí. Nico Rosas, digo, cualquier cosa. Perdón, es la hora, es feriado, estoy en un cumple todavía. Nico Castro, 15 kilómetros en 1 hora y cuarto, alcanzando el puesto 21. También tenemos 21 en la general y quinto en su categoría. Muy bien. Sergio Moncada culminó el recorrido en el kilómetro 46 con 12 horas 57. El desafío de los 160 kilómetros continúa en la modalidad dupla mixta Máximo Asensio y Ale Portoulas. Desafían 160 kilómetros en la modalidad dupla mixta. Bueno, yo no sé, esto supongo que habrá terminado ya. Ahora voy a chequear porque creo que hay una web de la UTACH. A ver. Creo que hay una web por donde los podés seguir. Que creo que el año pasado se podía. Ultra Trail. Acá está, a ver. Ahora vamos a chequear si puedo verlos o si puedo ver el resultado final, ¿no? Bueno, un gran cariño entonces a todos ellos. Felicitaciones. Bueno, ¿qué más? Bueno, Medio Balcón, ya te conté lo que vamos a... y seguimos teniendo acá en General Belgrano. Y no mucho más. Nuestros bomberos bomberos voluntarios. Campeones en Uruguay, el cuartel 54 dice la nota y logros que se celebran. Nuestros queridos bomberos voluntarios dejaron bien alto el nombre de nuestra ciudad. Realizada las justas bomberiles en Termas del Arapey, departamento de Salto, Uruguay. Dice Luciano Soto y Facundo Gámez se consagraron campeones en las competencias individuales, demostrando preparación, esfuerzo, coraje y una enorme vocación. Como equipo, Santiago Báez, Brian Braña, Facundo Gámez y Luciano Soto alcanzaron un extraordinario cuarto puesto. Muy bien, detrás de estos resultados hay un gran laburo, así que muy bien, che, felicitaciones al muchacho. Muy bien. Lo tengo a Luciano, vamos a ver si lo encuentro a Luciano Soto por acá. Hoy feriado, voy a romperle las bolas a la gente. Ay, no lo tengo. Bueno, vamos a ver si lo puedo conseguir al teléfono. El amigo Luciano Soto. Bien, ¿y qué más? Bueno, creo que hasta acá todo. Después voy a ver si tengo algo de noticias deportivas. Muy bien, las 8 de la mañana, 26 minutos en General Belgrano. Aquí seguimos hasta las 10 y media, perdón, haciendo esto que se llama Antes que Nada. La temperatura en este momento en nuestra localidad, te cuento la temperatura en General Belgrano. A ver, ¿para qué voy a actualizar la temperatura? 9 grados, la térmica es de 8. Y acá escuchamos a las 8:27 a la Portuaria Selva.

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1: Acá estoy leyendo un poema Delfi Magariños. Delfi Magariños. Qué belgranense, ¿no? Delfi Magariños. Bueno. No sé si es belgranense. Bueno, un poema muy lindo que dice Ya no, poema colectivo a Lionel Messi. Muy lindo. Entonces por ahí lo leemos. Ok. Vamos con las efemérides, señoras y señores, y Lutach. Ah, me estaba con lo de Lutach, pará. Ahora lo voy a pasar. Efemérides, ¿qué pasaba un día como hoy? Estamos hablando de un 12 de octubre, donde estamos conmemorando el Día de la Diversidad Cultural. ¿Qué dice acá? Ay, Dios, cómo me cuesta todo esto, ¿no? Esto de... Colón, contratado por la corona española, llega por primera vez a América, convencido de que había alcanzado una isla del sur. Colón hizo 4 viajes a lo que llamaba las Indias, había llegado a la isla Guanani, en el archipiélago de Bahamas, y con ello dio paso a la colonización europea del continente americano. ¿Qué más? En 1916 el dirigente radical Hipólito Yrigoyen asume la presidencia de la nación. ¿Qué más? Nace Hilda Lizarazu. Uy, qué lindo. Voy a escuchar Sola en los bares de Man Ray, mirá. Ya que estamos con Hilda Lizarazu, que es una canción que me encanta. En un momento cuando hice un show con Alzheimer, hicimos esta canción, Sola en los bares, me encantó. Bueno, ¿qué más? Perón asume por tercera vez la presidencia de la nación. Nace Soledad Pastorutti en el 80, la Sole. Es categoría 80 como yo, la Sole. Muy bien. También desde 2010 se celebra lo que se llama el Día de la Diversidad Cultural. Aquí en Argentina tiene ese nombre. Bueno. Después vamos a chequear la UTACH, porque acá tengo la web. Ahora vamos a ver cómo puedo hacer para meterme, para saber cómo viene nuestro, cómo salieron nuestros queridos corredores. Ahora igual le puedo mandar un mensaje a Maxi, ni más ni menos, pero es medio temprano, ¿viste? Después de semejante carrera. Bueno, vamos con Hilda Lizarazu y quiero escuchar junto a Man Ray esta linda canción que se llama Sola en los bares. Ahí va.

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1: Sí, señoras y señores, aquí estamos en Antes que nada con Mirada Central y todo el informe de lo que pasa en General Belgrano, en la región, en la zona, gracias a Mirada Central. Estuvimos escuchándolo al amigo Mati Such este fin de semana, porque estuvo en Radio Con Vos, sobre las distintas fiestas que se desarrollan en la provincia de Buenos Aires, y Mati estuvo cantando ahí en Radio Con Vos 89.9 de Buenos Aires, estuvo hablando acerca de esto. Vamos a escucharlo a Mati acerca de lo que contaba acerca de la cobertura de Mirada Central respecto de los distintos festivales y todo lo que vive y cubre también Mirada Central. Esto decía Matías.
2: Acá en el interior de la provincia de Buenos Aires, que siempre es un desafío. Hoy las fiestas populares, chicos, les cuento, están siendo realmente un salvavidas para muchas instituciones, para muchos emprendedores, gastronómicos. Es impresionante cada vez que publicamos en nuestro medio gastronómicos, todos consultan, todos quieren ir, realmente es una oportunidad que se ha generado. Está bueno contarlo para que vean la importancia que tiene el desarrollo de fiestas en pueblos del interior. Son oportunidades, totalmente de laburo.
3: Qué bueno eso, ¿no?
4: Muy bien.
3: Se tendría que hacer, a ver si se puede hablar, ¿sabes qué? Un tipo Camino de Santiago, ¿viste? Un recorrido de trekking largo para hacer de un par de días e ir pasando por diferentes pueblos. Me mira con cara de loco, no, Alejandro, pero me parece que es algo, ¿viste? Que
4: escucho opciones.
3: Sería muy piola como para hacer con lo linda que es la provincia de Buenos Aires, ¿no?
4: Sí,
3: y que tenga diferentes postas en diferentes lugares. Habría que pensarlo. Te tiro la idea para que la trabajes, Matías.
4: Agéndalo.
3: Agéndamelo.
2: Es una buena propuesta, Martín. Mirá, hemos tenido la experiencia de por nuestro laburo, de andar por diferentes fiestas, la fiesta del ternero en Ayacucho. En la provincia de Buenos Aires, en el interior, si bien somos un pueblo agrícola, ganadero, somos ciudades, la comunidad es muy amable con los visitantes. Ya la mayoría de los pueblos del interior están apostando a un desarrollo turístico también. Y bueno, y todo va de la mano con implementar estas fiestas que realmente convocan y son parte del calendario. Del calendario anual en cada distrito. Así que, nada, va a haber mucha agenda, mucho laburo, pero como te decía, al comienzo el tiempo está terrible, todos los fines de semana una agüita cae que arruina alguna fiesta, o si las fiestas son sábado y domingo, se suspende un día, se hace el domingo, y bueno, siempre los organizadores haciendo malabares. Así que, bueno, estamos acá para poder seguir informando también y contarles toda la agenda del interior.
1: Muy bien, grande Mati también. Bueno,

0: Mati también, bueno, estuvo en Radio con vos allí, con Mirada Central. Bueno, también tenemos apertura histórica de la Expo Rural en Dolores. La visita de Nicolás Pino marcó un hito para la exposición que forma parte de la identidad de Dolores. ¿Qué más tenemos? Congestiones ante vialidad. Lorena Silva impulsó mejoras en la UPA, Trauma y Escuelas de Lezama. Gustavo Walker cumple 69 años. Los saludos y el recuerdo de 2 décadas al frente de Pila. Cato Podis puso sobre la mesa su candidatura a gobernador de la provincia de Buenos Aires. Muy bien. Tema General Belgrano recibe Medieval con la Convención de la Edad Media, entre otras cosas, que podés escuchar y leer también a través de miradacentral.com y también en Facebook, Twitter e Instagram, Mirada Central. Vamos.
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Blue Touch. Segundos en la general y en su categoría. Impresionante, ¿eh? Impresionante. Segundos. Máximo Asensio de Le Portoulas. 41 horas. Tardaron. Tremendo. Estamos hablando de 100, si no me equivoco, 160 kilómetros, ¿no? Algo por el estilo. Para que acá tengo la distancia. A ver, Ari y Max hicieron 160. Max y Ale, 160 kilómetros. Bueno, hasta el día de ayer, bueno, llevaban 25 horas. Han terminado con 41 horas. 160 kilómetros en 41, impresionante. Bueno, la verdad que tremendo. Y lo importante, la han terminado. O sea, me contaba Max, yo le digo, ¿cómo hacen? ¿Cómo hacen? Porque son 40 horas, o sea, en este caso, ¿no? ¿Cómo haces para, bueno, 24 horas, parada, obviamente que hay paradas, pero igual, o sea, no parás demasiado tampoco, es que, viste, te comes un asado y te dormís una siestona y después arranca, ¿no? Tremendo, la verdad. Bueno, 41 horas es el tiempo que han tardado, 160 kilómetros para Máximo Asensio, Ale Portoulas, en el mixto B de este UTACH, llegando segundos. Impresionante. Bueno, en su categoría y en la general. Tremendo, tremendo. Bueno, acá estamos con la música de Moby, esto en Natural Blues. A las 8.54, mira, 8.54. No, Natural Blues no, esto es Porcelain. Ahí está, perdón, Porcelain. Na, na, na. Bueno, ¿sabes qué voy a hacer? Vamos a pasar una canción más, sí, vamos a pasar un tema más para meter un poquito más de música en esta mañana. Para la gente que recién está arrancando, un saludo grande para todos ustedes.

Madonna, Don't Tell Me. Gran cariño para el amigo Miguel Valente, un gran abrazo para vos, Michael, querido, que nos está escuchando firme, escuchándote, dice Miguel. Bueno, gracias, loco, por estar ahí, escuchándonos. Obviamente, te mandamos un gran abrazo para vos y para toda la gente que nos está haciendo el aguante en este día, ¿eh? Y nosotros a ustedes, esto es así, el aguante es mutuo. 8:58 en la mañana de General Belgrano. Por acá estamos, che, te cuento la temperatura en este momento. Está asperita la mañana, ¿eh? 11 grados, la temperatura, la térmica 11 también. Bueno, tampoco áspera, ¿no? Está fresquito, tampoco, oh. Claro, no es que vamos a morirnos de frío, pero está fresquito, ¿eh? Para tener en cuenta, hoy la máxima 16. La máxima 16 grados en este día, lunes 12 de octubre. Para hoy vamos a tener, dan cielo cubierto, pero ahora mira qué lindo que está el cielo, hermoso. Bueno, dan lluvia para las 11, vamos a ver qué pasa. Lo cierto es que la lluvia se vendría el miércoles y el jueves. Miércoles desde las 11 de la mañana y el jueves también, ¿eh? El jueves también dan lluvia el miércoles desde las 11 hasta las 20. Y el jueves te dan lluvia desde las 12 hasta las 21. Dos días a full lluvia. Vamos a ver si esto se hace realidad. ¿Quién sabe? Bueno, veremos. Este tema se llama Ladies, dedicado al querido amigo Miguel. Gran abrazo, Miguel, hermano. Para ponerle onda a la mañana, ¿te parece? Casi las 9 de la mañana. Mojo, Lady.

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0: estás escuchando a Dante Spinetta y Juanse Me Quedo Acá. Un Dante Spinetta que tocó este fin de semana. Estuvo tocando en la ciudad de Buenos Aires y bueno, allí subieron varios artistas, entre otros Emanuel Orvilera, hicieron la canción Culo, de Iria Curiaquen de Valderramas. Bueno, acá lo tenés a Dante solo, pero no tanto, ¿no? Con Juanse de Los Ratones Paranoicos. Las 9 de la mañana, 16 minutos. Me quedo acá.
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0: Bueno, a ver, ¿qué hay? Tenemos más noticias, por supuesto, señores y señores. Nos vamos al deporte, ¿te parece? Nos vamos al fútbol. Fecha 12, una fecha que termina hoy, ¿no? A las 4 de la tarde y 6 y media hay dos partidos. Los dos que restan, recordemos, vamos a hacer un repaso rasante por los resultados de esta fecha 12 del torneo clausura Mercado Libre 2026 de la Liga Profesional de Fútbol, donde Andosivi perdió con Sarmiento 3-1, donde Gimnasia y Grima de la Plata empató con Atlético Tucumán 1-1, Instituto Boca empataron en dos tantos, Unión perdió con Defensa 2-0, Barracas recibió a Huracán y perdió, ganó. Barracas le ganó a Huracán 2-0. Central Córdoba empató con Estudiantes de La Plata en dos tantos. Tigre perdió con Banfield 2-1. River le ganó a Estudiantes de Río Cuarto 1-0. También San Lorenzo ganó 1-0 en el día de ayer. A Deportivo Riestra. También tenemos Central, que ganó 5-0 a Independiente Rivadavia. Platense empató 1-1 con Argentinos Juniors. Racing perdió 2-0 con Belgrano de Córdoba. Talleres empató sin tantos con Independiente de Avellaneda. Y también en el día de hoy, como te decía, tenemos últimos dos partidos. Lanús Vélez a las 4 de la tarde y a las 6 y media. Gimnasia de Mendoza recibe a Newell's Old Boys de Rosario. Bueno, hasta el momento, ¿cómo están conformadas las dos? Los dos grupos en cuanto a su tabla de posiciones. En el primer lugar del grupo A está Instituto, le sigue Defensa, Boca, Vélez, Independiente, Lanús, Newell's, Gimnasia, Mendoza, Estudiantes y San Lorenzo, los primeros 10. En el grupo B tenemos Central, Belgrano, Argentinos, en la cuarta ubicación Sarmiento, Gimnasia quinto, sexto, Huracán quinto, sexto Gimnasia y Grima de la Plata, séptimo Barracas. Octavo lugar para Independiente Rivadavia, noveno está River con 16 puntos y Atlético Tucumán 14 puntos, está décimo. Estos son los primeros 10 de cada grupo. Recordemos, hoy restan dos partidos, Lanús Vélez y Gimnasia de Mendoza enfrenta a Newell's Old Boys de Rosario. Muy bien, las 9 de la mañana, 18 minutos. Hasta aquí noticias deportivas, fútbol fundamentalmente, en Antes que Nada, que nos gusta escuchar sobre fútbol. Sí.
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0: Bueno. 9-19, ni siquiera entre tus brazos.

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4: Bueno, escúchame, tenemos noticias curiosas, raras, extrañas, noticias de todo un poco. Escuchame una cosa, esta chica con mucho estilo dijo: yo me voy a vengar de vos, flaco, porque sos un infiel y te la pudro. Escuchá lo que sucedió en Salto. En Salto, venganza por infidelidad. Grafitó el auto de su pareja, pegó capturas de mensajes que había impreso en papel y las pegó en el auto. Captura de mensajes de él con alguna otra. Seguramente un episodio llamativo ocurrió en la zona este de Salto, donde una mujer, presuntamente despechada por una infidelidad, decidió exponer a su pareja de una manera bastante particular. La mujer habría grafiteado el automóvil y dejado impresas varias capturas de mensajes que aparentemente revelarían conversaciones comprometedoras. Una venganza que no pasó desapercibida y que convirtió un conflicto de pareja en una escena que llamó la atención en toda la zona. Todo el auto con graffiti que dice traidor, mentiroso, infiel, ¿qué más? HDP, ¿qué dice? Rosy y Julia Silva. Bueno, el tipo, todo el auto con grafitis, ¿no? Con leyendas de las peores. Por supuesto, infiel lo mínimo. Y después todos los mensajes que él tenía con su amante, aparentemente. Esta chica los... Con mujer embarazada, mentiroso, rata, todo eso le puso. Como decía, los mensajes supuestamente con la amante, los imprimió y los pegó en el auto. Tranquila, la menos despechada, ¿no? Le dicen, tranquila la señora, tranquila, sí, parece que... No, mi ex... No, es tranquila, metete con ella que está todo bien, le dicen. Este chabón a un nuevo pretendiente, tremendo. Bueno, la primera vacuna contra la ansiedad en el mundo está en desarrollo. Algunos investigadores trabajan en tratamientos innovadores que podrían actuar sobre los mecanismos biológicos relacionados contra la ansiedad. Bueno, se puede llamar que alguna pasti que hay ya, ¿no? Pero bueno, acá con vacuna. Bueno, con vacuna, aunque se habla de una vacuna contra la ansiedad, todavía no existe una vacuna aprobada que prevenga o cure la ansiedad. La investigación continúa y podría haber nuevas posibilidades para el futuro. Vacuna contra la ansiedad. Vos sos ansioso, te vacunan y ya está. Se te va la ansiedad. Listo. Ya está. Che, ¿qué vacuna se debería inventar? Vos decís, acá hay una vacuna que falta, la invención de esta vacuna. Hablamos por ahí de cosas triviales, tal vez. Hay algunas que ya sabemos que deberían inventarse, que para mí están inventadas, pero con el gran negocio que implica para la medicina, no salen al público, estoy muy seguro. Pero bueno, más allá de eso, hay vacunas que se podrían, para inmunizarte contra cosas, no sé, vacuna que me inmunice contra, y ahí seguilo vos. Yo pongo los puntos suspensivos y vos podés seguir. O lo pensás o me mandás mensaje también al 11-61-71-13-52. Ahí o me escribís en antes que nada. ¿Vacuna contra qué? Contanos. Dale, acá estamos. Hasta las 10:30 de la mañana. Son 9:30 ya casi. Muy bien, dale, vamos.
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4: Muy bien, ahora la música de Los Redondos. Desde octubre, Motor Psico.

9:34, ya 9:34. ¿Cómo pasa el tiempo? ¿Cómo pasa el día? Tremendo, por favor, te pido. Che, estoy viendo acá en el Facebook del Taller de Historia Belgranense, porque ahora vamos con las efemérides belgranenses, pero acá estoy viendo una foto hermosa. ¿Esto qué es? Vista de la calle Rivadavia entre la Rea y las vías del ferrocarril. ¿Esto qué es, boludo? Pará. Entre la Rea y la... ¿Dónde es esto? Donde estaba la tienda La Galli, al frente La Rosada, también una gomería y otros negocios. Qué lindo recuerdo, dice mi querido general Belgrano. Tengo los mejores recuerdos, dice. Había banquetas en el medio donde está la rambla, digamos. Había bancos, ¿no? Donde está el bulevar, quiero decir. La rambla, el bulevar. Ahí había bancos. ¿Dónde es esta foto? Mirá, ahí. Yo te digo, si no la ves, te cuento. Es una foto de una de las calles de... Ah, ya sé dónde es, claro. Claro, porque está todo tan cambiado. Es donde está Cachitos ahora. Ahí está, sí, donde estaba Cachitos. Está el... Donde está Cachitos ahora. Antes había otro, un edificio también de dos pisos. De casa, con casas y qué sé yo. Después estaba La Mundial. Mirá vos qué cambiado está, por favor, impresionante. Impresionante. Me di cuenta por las tejas de la comisaría allá a lo lejos. Bueno, y también había banquetas. A mí me encanta eso de las banquetas en el medio de estos lugares. Me encanta. Y después tenías autos estacionados en el cordón. Por supuesto, estacionado auto. Atrás tenía un sulky. Atrás otro auto, después un camión. Después, tremendo. Me encanta ver estas fotos antiguas de General Belgrano. Bueno, un día como hoy, en 1927, se coloca la piedra fundamental para la construcción del Teatro Español en los terrenos que fueran donados de forma anónima. Posteriormente se supo que quien donara esos terrenos era una de las personas más generosas de la localidad, Juan de la Fuente. Donó las tierras para lo que fue el Teatro Español, ¿no? Con la presencia de más de 600 participantes, un día como hoy, en 1959, se llevó a cabo la Carrera de las Américas en la ciudad de Buenos Aires, prueba pedestre organizada por la Federación Atlética Argentina. Nuestra localidad fue representada por los jóvenes Oscar Goites, Antonio Mamone. Oscar logró llegar en puesto 73 y Mamone abandonó por calambres en las piernas. Mirá, todavía recordamos eso. Imagínate a Ale y Maxi y los otros tantos que corren. Que Ale y Maxi metieron 40 y pico de horas. Tremendo. Bueno, fallece Norma Espino de Morisset, un día como hoy, en 2022. Directora de Cultura de la Municipalidad. Fundó el Taller Integrado de Artes y Estudios. Escribió el libro de poesías Entretejiendo Palabras. Fue Pampa de Plata en Literatura y Pampa de Oro en Cultura. También asume como intendente el señor Belarmino Pedro Martín hasta el 30 de junio de 1966, fecha en la que se produce el golpe de Estado por parte de Onganía. Bien. ¿Qué más? En el transcurso de este mandato se construye e inaugura la pileta municipal en el año 65, en el actual Parque Mateo Brusso. Mirá, en el 65 se inaugura la pileta, esa data no la recordaba. Bueno, ahí está. Esto pasaba un día como hoy, en General Belgrano. Bueno, tenemos en este momento en General Belgrano una temperatura de 13 grados, igual térmica. Nos metemos... ¿Qué onda? No, en un rato me voy a meter en las... Ya que estamos con efemérides, tengo efemérides musicales. Sale un gran disco un día como hoy. Sale October, de U2. El segundo álbum de U2. También sale... hoy sale Kick. Kick de INXS en el 87. Discaso. Ahí quería ir.
ahí quería ir porque la verdad que me parece un gran disco. Kick de In Excess. Kick es, significa patada. Uy, Dios, cómo satura esto. Bueno, ah, y tenemos temones. Temones, vamos con algunos de ellos. Acá escuchamos desde este álbum Kick, que salió un día como hoy en el 87. Esto es New Sensation.

New Sensation de In Excess a las 9 de la mañana, 41 minutos. Bueno, este disco salió un día como hoy, como te decía, Kik, que tiene este temón, que tiene Devil Inside. Una canción que pasa medio desapercibido, está buena también, pero. Después tenemos Need You Tonight. ¿Qué onda que tiene? ¿Qué onda? Con onda se nace y no, y la tenía y toda Michael Hutchins, cantante In Excess. Sí, Aura, que le dicen ahora. Onda, onda, Aura. Igual no es lo mismo, ¿no? Onda que Aura. Ustedes dirán, jóvenes, Need You Tonight.

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Ay, In Excess y Need You Tonight. ¿Qué otro tema tenemos? Never Tears Apart, Nunca Nos Separarán. Temón también.

Inexcess. Never Tears Us Apart. Track 8 de este discazo Kick, que salía un día como hoy, que tenía también Mr.

Intensify. Bueno, las 9:49 de la mañana. Acá estamos hasta las 10:30 haciendo este Antes que Nada. Repasando, recordando este álbum de In Excess que salía un día como hoy. Que tenía temones, ¿no? Mystify, Never Tears Us Apart, The New Sensation, Devil Inside, Need It Tonight. Y bueno, este Kick. Bueno, temones, 12 canciones tenía, ni más ni menos. Bueno, son las 9:49 de la mañana. Nosotros hacemos una tanda, ¿te parece? Metemos una tandita y ya seguimos con mucho más. Antes que nada, estamos hasta las 10:30. Ya vienen notas por delante, de todo un poco, en esta mañana de feriado 12 de octubre. 2026, quédate con nosotros hasta las 10:30 que hay todavía, así que no se corte, dale.

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0: 12 de octubre.
1: Estás escuchando la música de Estelares, esto es Día Perfecto. Bueno, 10:02 en la mañana, ahí escuchabas un poquitito de lo que sería la intro de algo que vamos a escuchar, que siempre me interesa, escuchar a una persona que estuvo inclusive en General Belgrano hace no muchos días, estoy hablando de Felipe Piña, que siempre es interesante, repito, escuchar, y vamos a escuchar lo que sucedía. Un día como hoy, en 1942, con la llegada de Cristóbal Colón aquí a estas tierras de América, vamos a escuchar un poco esta parte de la historia.
2: En 1492, Cristóbal Colón llegaba a una isla de las Bahamas a la que sus habitantes llamaban Guanahani y a la que le dio el nombre de San Salvador. Había salido del puerto de Palos, en España, a principios de agosto, con destino a los dominios de la corte del Gran Khan en China. Lo obsesionaban las crónicas de Marco Polo, que describían las costumbres exóticas y las inmensas riquezas de los emperadores mongoles. El 29 de mayo de 1453, Constantinopla cayó en manos del Imperio Otomano, dificultando enormemente el comercio entre Europa y Asia. Especialmente realizado a través de la Ruta de la Seda, una extensa red de caminos terrestres y fluviales por la que durante siglos circularon ideas, personas y mercancías. Las potencias europeas comenzaron a buscar rutas alternativas para llegar al Oriente. Portugal intentaría hacerlo circunnavegando África. Por su parte, Cristóbal Colón persuadió a los reyes católicos de que apoyaran una expedición que pretendía llegar al Asia navegando hacia el oeste. Colón calculó mal la distancia que lo separaba de ese continente y creyó hasta el final de sus días que había llegado al Asia. Los mapas de esa época no permitían sospechar la existencia de un vasto continente habitado desde hacía miles de años, donde se habían desarrollado civilizaciones tan diversas y complejas como los incas, los mayas y los mexicas, también conocidos como aztecas. En el actual territorio argentino se destacaban, entre otros pueblos, los mapuche, los guaraníes, los diaguita, los quom y los huichi. Colón esperaba encontrar a los mercaderes asiáticos, pero al desembarcar fue recibido por los taínos, los habitantes de Guanahani, a quienes describió como muy bellos y pacíficos. Gente que tomaba la espada por el filo por desconocer las armas de guerra. Colón dejó las siguientes impresiones sobre los nativos. Son la mejor gente del mundo, y sobre todo la más amable. No conocen el mal, nunca matan ni roban, aman a sus vecinos como a ellos mismos, y tienen la manera más dulce de hablar del mundo, siempre riendo. Serán buenos sirvientes, con 50 hombres podríamos dominarlos. La amabilidad inicial dio paso a una heroica resistencia. La violencia de los conquistadores, la búsqueda de riquezas y el sometimiento de los pueblos causaron enormes pérdidas humanas. A esto se sumó la propagación de enfermedades desconocidas en América, como la viruela, el sarampión y la gripe, que diezmaron a la población facilitando la conquista y colonización de vastos territorios. Recordamos hoy el legado de las civilizaciones americanas, su arquitectura monumental, sus expresiones artísticas, sus conocimientos en astronomía, matemáticas y medicina, sus diversas formas de relacionarse con la naturaleza, su espiritualidad y la vida en comunidad.
1: Ahí está entonces parte de este viaje. Bien, bien, las 10 de la mañana, 5 minutos en General Belgrano, nosotros continuamos en nuestro Antes que Nada. Acordate, 11-61-71-13-52, 10 de la mañana, 5 minutos. Acá seguimos hasta las 10 y media, dale, vamos.
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1: No sé si se dieron cuenta, ¿no? No quiero. Obviamente con esto no quiero ir en contra de nadie. Simplemente relatar algo que está sucediendo. Nada más que eso. Eso es todo lo que quiero hacer con lo que voy a decir a continuación. Repito, no es contra nadie, sino es relatar una situación que estamos viviendo, sobre todo económica. La cantidad enorme, yo no sé por qué, digo, creo saber por qué, pero no sé si es la única razón. La cantidad enorme de rifas, de chanchos móviles, de bonos de contribución, o simplemente de colectas solidarias que hay, es impresionante. Impresionante. Por donde te metes en redes y encontrás 3, 4, seguro. Seguro. Realmente es tremendo. Y es, me parece a mí, una consecuencia de varias cuestiones. La primera, obviamente, la crisis económica por la que estamos viviendo, obviamente, ¿no? Segundo, por la falta de apoyo, eso también hay que decirlo, por la falta de apoyo, por la falta de recursos, por la desinversión en deporte, en salud, porque en general tiene que ver con eso, ¿no? Con gente que está pasando un difícil momento económico y tiene un problema de salud y necesita un apoyo porque obviamente no le dan los recursos económicos, o también porque no hay un estado presente que pueda llegar a suplir el dinero que uno necesita para remedios, internaciones y demás, ¿no? Eso también sucede. Entonces, este corrimiento del Estado y esta crisis económica está llevando a esta situación, ¿no? No hay inversión en salud y tampoco hay inversión en deportes, ¿no? Porque hay muchos deportistas que también están necesitando apoyo, desde para comprar indumentaria hasta para viajar, ¿viste? Entonces, me parece que es una señal que, digamos, más clara e imposible, ¿no? No es que todos de repente nos levantamos buenos samaritanos, ay, ¿dónde hay colectas? ¿Qué quiero? ¿Qué? ¿Queremos colectas? No. Y tampoco es que la gente que está también activando una colecta para sí o para alguien cercano, tampoco es que es algo que esté tan bueno hacer, ¿no? No es algo que sea tan agradable salir a pedir ayuda al otro, ¿no? Si bien sabemos que existe y Belgrano es muy solidario, pero por ahí si uno se las, no sé, a mí por lo menos me pasa eso, si me la puedo arreglar solo, mejor, no necesito ni quiero, y la verdad que no me gusta esto salir a hacer colectas, y yo estoy seguro que a la mayoría de la gente le pasa lo mismo, pero la verdad que es, y cada vez más, ¿no? Desde la pandemia hasta acá, ¿no? Ha pasado eso, colectas, pero por todos lados, chanchos móviles, rifas, cosas a beneficio, ¿no? Shows a beneficio, de todo en ese sentido, es impresionante. Bueno, para prestarle atención a eso también, ¿no? Que dice, eso también está diciendo, además de que la gente es muy solidaria, eso aparte, eso lo dejamos para otro análisis, ¿no? Que me parece que no hay mucho de que analizar, la gente de Belgrano es solidaria, punto. Estoy en otra historia, ¿no? Que es realmente es muy fuerte lo que está pasando en ese sentido, y es para atender y para saber el porqué, porque hay un porqué. Siempre hay un porqué de todo, ¿no? Bueno, 10:15 en la mañana de General Belgrano. Che, por acá estamos en Antes que Nada, como es música, con el querido Nacho Urquijo, que está con nosotros acompañándonos como siempre con Urquijo Automotores. Gran abrazo para el querido Nacho, que está allí. 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
1: ¡Wiki! Cipermetrina, así se llama, ¿no? No, sí, cipermetrina, muy bien. Esto lo encontrás en Experto Limpieza, por supuesto. 10 y 16. Gustavo Cerati, Cosas Imposibles.

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Bueno, nos estamos retirando hasta el día de mañana, ya casi 10:30 de la mañana. Nos vamos con esta tremenda canción de Dante Spinetta y Manolo Olivieri, y Acudía Gente de Valderramas, que hicieron su presentación en el show de Dante este fin de semana. En un momento sumó a muchos de sus invitados y entre ellos estaba Manolo Olivieri. Y juntos hicieron Culo, esta canción tan conocida que empezó a hacer a bailar a todos en el teatro. Tremendo. Bueno, acá lo tenés, obviamente. En nuestro, antes que nada, che, casi 10:26 de la mañana, antes de la despedida, bueno, te cuento que vamos a tener para el día de hoy una máxima de 16. Tenemos 13 grados en este momento sobre General Belgrano. Se viene otra semana sin sol en Argentina y se termina la paciencia, dice Meteo Red. Pero ¿para quién se termina la paciencia? Yo qué sé. No a todo le gusta el de tanto sol y qué sé yo. Está bueno. Para mañana, bueno, para hoy, cielo cubierto durante toda la jornada. A partir del mediodía, sobre todo, ¿no? Para mañana vamos a tener algo de lluvia pronosticada, pero a las 11 de la mañana, algo bastante débil. No, aparentemente no habría demasiada lluvia para el día de mañana. Poquito, a esa hora, 11. Máxima 17 para el día de mañana. Y después tenemos para el día miércoles, tendremos 18 de máxima para el miércoles. El cielo va a estar cubierto durante la mañana, la primera parte de la mañana, y ya en la segunda parte de la mañana se pronostican lluvias, a eso de las 11 y durante todo el día, hasta las 20 horas. Mañana vamos, perdón, el miércoles. El jueves, desde las 12 del mediodía. Miércoles y jueves, lluvia. Atención, miércoles y jueves, repito, lluvia en General Belgrano. ¿Sí? Para hoy dan algunos, un poquitito de lluvia débil para las 11 de la mañana. Mañana algo de lluvia entre las 2 y las 5 de la tarde, pero la lluvia posta power parece que se vendría el miércoles y el jueves también, gran parte del día. Así estará la semana, señoras y señores, con respecto a lo climatológico. Bueno, momento de cortar. Gracias a todos por haber estado del otro lado. Esto fue Antes que Nada. Por supuesto que te vas a quedar con toda la música de Power en el 90.5. Esto fue Antes que Nada. Mañana tenemos notas. Mañana va a estar bueno también porque vamos a tener un par de notas con amigos, por supuesto. Así que en el día de mañana vamos a estar con eso. Vamos a ver si metemos notas hoy también en el Medievalcom. Hoy tenemos Medievalcom desde el mediodía durante todo el día aquí en General Belgrano. Pará, no quiero tirar fruta. Pará. ¿Hasta qué hora? Pará, porque ayer era hasta las 9, ¿no? Que teníamos Medievalcom. Hasta las 9, creo. De 13, ayer de 13 a 21. Bueno, lo tengo por acá. Pero bueno, va a arrancar, no sé si termina antes o qué. Disfrutémoslo, no sé, cuando termina ya está, ya fue, qué problema hay. Bien, gracias a todos, che. Mañana estaremos por aquí para hacer una emisión más de Antes que Nada. Esto fue todo, quédate en Power 90.5. Hasta mañana.

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14: Bueno, buen día, la audiencia de la 90.5. Estamos en la mañana del 12 de octubre, Día de la Raza. Vamos con el pronóstico, 14 grados la temperatura y, bueno, varios días de lluvia tenemos, ¿eh? Hoy una mínima de 7, una máxima de 16, un 20% de probabilidad de lluvia. Para mañana, 13 de octubre, mínima 10, máxima 17, 50% de probabilidad de lluvia. Próximo miércoles, 11 de mínima, 18 de máxima, 80% de probabilidad de lluvia. Y el jueves, 90% de probabilidad de lluvia, mínima 11, máxima 18. Bueno, estamos en la mañana en la 90.5, arrancamos con el Beri.

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0: bello... Hoy lunes, como todos los lunes, el programa del Kunta. Vuelve el Kunta, va a estar los viernes hasta los lunes. Hay cosas peores retro, la Power 90.5. Comenzamos la semana puro clásico, nos cuenta el Kunta. El equipo de Ramin Team nos ha hecho llegar información, dice: no te rindas, Ramin Team. Y dijo presente en la 15ª edición de la carrera La Mística Utah en la provincia de Córdoba, con la presencia del corredor Jonathan Bannister, quien culminó los 55 kilómetros de un durísimo circuito por el Cerro Champaquí. Felicitaciones a Johnny por lograr y cruzar el arco y tocar esa campana final. Así que la felicitación entonces, Jonathan Bannister, quien culminó 55 kilómetros participando en esta carrera, ¿eh?
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0: Te vamos contando y anda agendando, se viene en el mes de noviembre, precisamente el día 28 de noviembre en el Centro Jubilado, el grupo Temporal en la Peña de Leo de Araquitán, raza criolla, ¿eh? 28 de noviembre, Centro Jubilado, raza criolla, el grupo Temporal, un grupo que ya ha estado, que anda muy, pero muy bien en lo que es folclore, ¿eh? Bueno, te cuento, el sábado tuvimos el baile en el Centro Jubilado y Pensionado con La Voz, Ángel La Voz de Lobo y el grupo Carisma de La Flores. Muy, pero muy lindo baile, los dos grupos muy, pero muy bien, ¿eh? Así que el próximo sábado está el baile del Titi, Anabela y Banda Libre y Julián Coronel. Julián Coronel y Anabela Banda Libre el próximo sábado en Jubilado en el baile del Titi, ¿eh?

Te contamos que los sorteos de la quinela son normales en el día de hoy. Hasta el momento ha salido en la provincia La Cabeza 0334, La Cabeza, en Santa Fe el 4616, El Anillo, y en Entre Ríos el 2403, San Cono. Números oficiados por Agencia Don Carlos, Agencia Dominga, Resta Córdoba y La Ciudad.

Bueno, estamos mirando información de Chascomú. El Consejo Deliberante de Chascomú aprobó un proyecto de comunicación mediante el cual reitera el reclamo por falta de atención presencial al público en la oficina comercial de Camus y Gas Pampeana, ubicada en la calle Alvear, número 359 de Chascomú. La interrupción de la atención presencial comenzó durante la pandemia del COVID-19 y no se ha reanudado en forma regular, obligando al usuario a realizar trámite mediante vías telefónicas o digitales. Así que esta propuesta, no sé aquí en Belgrano si están atendiendo en forma personal, si no habría que copiar esta propuesta del Consejo de Chascomú.

Bueno, estamos mirando información de a nivel nacional. Los médicos de cabecera y odontólogos que atienden a jubilados y pensionados del PAMI van a realizar un paro nacional de 96 horas desde el día martes 13 hasta el viernes 16 de octubre en reclamo de una recomposición de sus honorarios. La medida fue convocada por la Asociación de Profesionales del Programa de Atención Médica Integral. Vuelve a poner bajo presión al PAMI y expone el impacto del ajuste sobre el sistema de atención destinado a uno de los sectores más vulnerables. Así que va a haber paro de médicos y odontólogos que atienden por el PAMI del martes 13 al viernes 16.

Bueno, en medio de los rumores, el presidente Milei salió a sostener nuevamente a Caputo. El presidente dijo en una entrevista que es un disparate total la versión sobre una inminente salida del ministro de Economía. Aseguró que no existe tal situación, ¿eh? Así que bueno, el presidente Javier Milei tuvo que salir una vez más para confirmar en el cargo a su ministro de Economía, Luis Toto Caputo, ante nuevas versiones sobre una inminente salida del funcionario. Aseguró que esos rumores son un disparate total y repitió que con Caputo mantiene una relación simbiótica, ¿eh? Ya anoche el presidente de la Cámara de Diputados, Martín Menem, había dicho en una entrevista televisiva que no existe ninguna posibilidad de un relevo del ministro de Economía. No hay ninguna duda en la continuidad de Toto, sentenció y calificó de estupidez a la hora de rumores sobre la suerte del funcionario, ¿eh? Así que bueno, continúa Caputo.

Bueno, tenemos una información del bloque de concejales de Unión Cívica Radical que dice lo siguiente: cuidemos la democracia, defendamos las instituciones, abuso de poder del PJ en el honorable Consejo Deliberante. El concejal Torrada pretendió desconocer una comisión en la que participaron los concejales de su propio bloque. La doctora Cristina Elizabeth Gamboa, integrante de la Comisión de Poderes, Reglamento e Interpretación, y el concejal o la concejal Lilia Esther Capria, quien también participó en la comisión del plenario, desconociendo lo establecido por el artículo 41 del reglamento interno del honorable Consejo Deliberante. Las comisiones funcionarán con la presencia de la mayoría de sus miembros los días y las horas que ella determine. Sus argumentos fue que él no podía reunirse porque tenía que hacer otras cosas, pero eso no fue todo. A pedir que el tema no se tratara mediante una moción, desconociendo la comisión y el trabajo de sus otros colegas concejales. El presidente del honorable Consejo Deliberante, en complicidad con Torrada, en lugar de garantizar el debate, negó la palabra a la minoría del bloque radical, impidiendo que expresara su posición. El artículo 82 del reglamento interno establece que la moción de orden para que vuelva a comisiones un proyecto sin que sea tratado se discutirá brevemente antes de su votación. El reglamento no puede aplicarse según las conveniencias políticas de cada momento por el presidente del bloque del PJ, que hoy es mayoría, o los caprichos del presidente del honorable Consejo Deliberante de turno, también concejal y perteneciente al bloque del PJ. Desconocer el funcionamiento de una comisión y restringir la palabra a un bloque opositor son hechos que exigen explicaciones. Sin respeto por las reglas, no hay institucionalidad sin debate y la democracia se debilita. El honorable Consejo Deliberante debe ser ámbito de deliberación y respeto, no un espacio para imponer voluntades mediante el abuso de poder. Bueno, esto ha tenido mucha repercusión en las redes.

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Bueno, estamos mirando información de policiales. La causa de Córdoba, Claudio Barrelier, el principal acusado por el femicidio de Agostina Vega en Córdoba, presentó una nueva defensa en una causa paralela en la que fue imputado por tenencia de material de abuso sexual infantil. La investigación se abrió a partir de las imágenes y otros archivos hallados en teléfonos celulares y una computadora incorporado al expediente por el crimen. En el escrito de 12 páginas, Barrería negó las acusaciones e hizo fuerte señalamiento contra personas de su entorno. La defensa fue presentada desde la cárcel de Cruz del Eje, donde permanece detenido y con prisión preventiva acusado por abuso sexual y el asesinato de la adolescente de 14 años hallada sin vida a fines de mayo. Así que bueno, por ese hecho Barrería enfrentará juicio oral.

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Recordamos que el próximo baile del sábado en Jubilados, el baile del Tite, Anabela Banda Libre y Julián Coronel.

Bueno, te recordamos que hoy está el Kunta, Kunta Bromajo, con su programa retro a partir de alrededor de las 16:30, ¿eh? Así que el Kunta con su programa retro hoy lunes. Bueno, con esto estamos despidiendo la mañana con algunas novedades. Está tranquilo el tema, ¿eh? Y sigue nublado, así que nos estamos viendo mañana, ¿eh?

0: 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Son las 11:06.
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1: En un día como hoy, 12 de octubre, pero de 1492, tras 79 días de penosa navegación, Colón por fin llegó a América. Ese día, desde La Pinta, una de sus carabelas, Rodrigo de Triana avistó las costas de nuestro continente. Más tarde, Cristóbal Colón y Alonso Pinzón desembarcaron en la isla que los indígenas llamaban Guanahani y él bautizó con el nombre de San Salvador.
2: Hoy, 12 de octubre, se conmemora el Día de la Virgen de Guadalupe. Y un día como hoy, 12 de octubre, pero de 1822, los Estados Unidos reconocen la independencia de México. En 1901, el inventor italiano Guglielmo Marconi logra transmitir la primera señal de radio correspondiente a la letra S en el código Morse a través del Océano Atlántico. En 1911, el rey Jorge V de Inglaterra funda la ciudad de Nueva Delhi, donde se establece la sede del gobierno colonial británico en la India. En 1914, se inaugura el monumento al ejército de los Andes en el Cerro de la Gloria, en Mendoza. 1992, Daniel Scioli gana el campeonato mundial de offshore. Y en 1994, Sudáfrica se reincorpora a la UNESCO tras 38 años de ausencia.
3: Para recordar, no te llevamos hacia atrás, te llevamos hacia adentro, porque ahí vive tu historia, porque no es lo que pasó, es lo que guardaste. Hubo una época llena de héroes verdaderos y villanos en serio, donde un Fiat 128 era más máquina que un 206 Touring, ni hablar de la Coupé Fuego, donde en vez de un Danonino comíamos un Sugus, o las mielcitas, o un Tubi, cuando tenías que rebobinar los cassettes con una virome, o taparle los agujeritos con papel, porque no eran grabables, donde no existía el Carolina Herrera, y usábamos el Chester, o el Colbert Noir, cuando en la heladera solo había vainilla, frutilla, chocolate y limón, cuando todavía teníamos códigos, y con la chica que le gusta a un amigo, jamás, donde existía todavía el rinraje, o el señora me pasa la pelota que está en su patio. Y si fuiste de esa época, quizás te acuerdes de el Pac-Man, los álbumes de figuritas, los Walkmans, el reloj calculadora, el tiki-taka, el yo-yo, los caramelos media hora, el cubo mágico, los Family Game y las K64 Spectrum. Y miles de cosas que le daban forma a nuestro mundo de ese entonces. El haber mirado la hormiga atómica, los Duke de Hazard, Super Hijitus, Messenger Z, Brigada Cola, los Superagentes, el Superagente 86, Benny Hills, Titanes en el Ring, los Autos Locos, las Tortugas Ninjas, Rambo, Pelotón, Halcón, Rocky 1, Robotech, los Cariñositos, Nueve Semanas y Media, Mork y Mindy, Feliz Domingo, Fama y tantos más. Y seguro usaste botas tejanas, los Bobitos, las topper náuticas, las camperas nevadas, las Adidas New York, el corte taza, el pelo largo, las Jesusas con medias, los hot jeans y cada moda pasajera que surgía después del verano. Y ni hablar de recordar expresiones como hasta la vista baby, de acá, o a Bianchi, a Dianchi, síganme los buenos. ¿De qué estás hablando, Willis? ¿Qué gusto tiene la sal? Benemérito señor director, le pertenezco. Fue sin querer queriendo, no hay problema. Un corte, una quebrada y enseguida volvemos. Yo me quiero casar y usted. Y tantos, tantos, tantos queribles personajes que se te grabaron a fondo. Nosotros que somos anteriores a los microondas, los lentes de contacto, donde no había internet, celulares, ni calentamiento global. Una época en que dejabas a tu novia por carta. Cuando se bailaban lentos, se jugaba a la botella, a verdad consecuencia. Cuando pasábamos una semana arañando las paredes para ir a una matiné, donde había reservados, donde se chapaba, se tranzaba o se hacía el amor. Un momento cuando las mañanas se llenaban de guardapolvos blancos, en donde pedías en la radio 1800 veces el mismo tema, porque en ese momento no había Ares y los discos eran carísimos, porque bailabas con Vení Raquel, te enamorabas con Te quiero tanto de Perales, te abrazabas al himno de los Enanitos Verdes, te emocionabas con Tirá para arriba de Miguel Mateos, Las chicas solo quieren divertirse de Cyndi Lauper, La isla bonita de Madonna, César Banana Pueyrredón, Michael Jackson, Joe Cocker y tantos grosos más que musicalizaban tu vida, porque no te imaginabas la vida sin música. Quizás en ese momento no teníamos muchas cosas y no nos hacía falta porque teníamos amigos. Tal vez piensen que éramos aburridos, pero éramos simplemente felices. Si todas esas cosas significaban algo para vos, es porque viviste, y no llores porque se acabó. Sonríe porque sucedió. Por eso hoy, deja que la música te haga recordar, porque las épocas quizás no vuelvan, pero siempre están tus recuerdos. Pensalo, vivilo, recordalo.

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0: Hola, hola, hola, hola, ¿qué tal? Tengan ustedes muy, pero muy, pero muy, pero muy buenas tardes, retromaníacos. Bienvenidas, bienvenidos al momento retro de la semana. Arrancamos la semana, estamos acá. Estaban esperando, bueno, se van a tener que acostumbrar. Hay algunos separadores que tengo que, obviamente, editar, porque dice viernes, pero bueno. Puede fallar, ¿eh? Bueno, estamos acá, como siempre, la música, quien te habla, ya me presento. Kunta, de este lado, conducción, musicalización, puesta en el aire. Y un poco de sanata, porque no, a esta altura de mi vida no tengo pensado en cambiar, como lo digo siempre, en este 12 de octubre que se conmemora, ni más ni menos, el Día del Respeto a la Diversidad Cultural. Fecha que recuerda la llegada de Cristóbal Colón a América en 1492. Bueno, ¿qué se conmemora hoy? El arribo de la expedición de Cristóbal Colón a la isla de Guanahí, ahí lo digo bien, en las Bahamas. El cambio de perspectiva que tuvo esa fecha, ¿no? La fecha dejó de celebrarse como un descubrimiento o Día de la Raza para transformarse en un espacio de reflexión sobre el diálogo intercultural y los derechos de los pueblos originarios. Bueno, de eso se trata hoy. Hoy es feriado. Estás en tu casa, andás dando un vueltín, pero yo no me tomé el feriado, ¿sabes por qué? Porque quiero que compartamos esta tarde de lunes, este comienzo de semana, vos que estás haciendo alpedismo, escuchando radio, ¿por qué no? Escuchando muy buenos retros. No vamos a hacer streaming, no vamos a hacer eso que está muy de moda y lo respeto, pero sí es retro, es radio. Así que estamos en este 12 de octubre del año 2026 con esta temperatura, 22 grados la temperatura, 46% la humedad. Y hasta la hora 19 vamos a retroceder con música, esa banda de sonido que vos tenés, seguramente algún temita, tenés música en tu vida. Bueno, ojalá que alguno de los temas que vamos a compartir hoy te haga recordar algo. Y si es de absoluta felicidad, bueno, qué mejor, ¿no? Así que se quedan del otro lado. ¿Cómo escucharnos? Buena pregunta. Como siempre, en el 95 de tu dial, en donde quieras, en el Digman, en el Walkman, en el pasacassette, en el estéreo, ahí estamos en el 95. 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No te ocupa nada de espacio, así que nos podés llevar tipo el Walkman, o también si andás en la web, power905.com.ar. Muy fácil, ¿eh? Así que nada, te voy a estar compartiendo. Ya te dije quién está del otro lado y es el momento del mate. Del mate, dame mate. Y lo preparamos, sí, como de costumbre. Como cuando arrancamos el programa. Café, azúcar y yerba mate. Si no le arrancamos, viste, con un poquito de azúcar nomás, después le damos amargo. Si te va, vos ponle lo que vos quieras. Hacé lo que quieras con el mate, ponle, no sé, ponle ralladura de limón, clavo de olor, bueno, lo que vos quieras. Combinaciones, café, medialunas, de las dos, de las que quieras. Submarino, churro, obviamente. Café, ya te dije. Mate cocido con leche, tostadas. Las tostadas con manteca, hacé la bola, las tostadas. Mate con las rieras, todas esas cosas, Bueno, la combinación que quieras. ¿Quieres tomarte una infusión? Un té de Jamaica, gorda, o lo que quieras. Yo voy a hacer todo lo posible para que hasta la hora 19 compartamos un excelente momento. Ajustamos los cinturones, subimos el volumen y escuchamos al capitán de este vuelo imaginario de viernes.
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0: Y nos vamos a 1985. Llega el grunge multifacético Prince and the Revolutions. Desde Aaron, The War in a Day. Esto es Raspberry Beret. Ya arrancamos el momento retro de la semana. ¿Te quedas?

0: Mire, señores, nos vamos al año 1993. Ahí la banda Diego Frenkel. La Portuaria lanza Devorador de Corazones, y de ahí compartimos Nada es Igual. Arrancamos este lunes porque esto es...
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0: 29 de la hora 16 en la República Argentina. Este feriado de lunes, comienzo de semana puro retro a través de la 95. Herbert Viana, Joe Barone, Bill Ribeiro, los Os para Lama, dos sucesos sonando a través de la 95. Un tema que el original es de Fito Páez, pero te puedo asegurar que esta versión de los Paralamas es excelente. Esto es Track Track, en castellano, un retro latino sonando en la 95.
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Arrancamos el primer bloque agradeciendo a Lili que volvió. Lili está del otro lado. Ya sincronizó que arrancamos los lunes, así que gracias por el aguante, Lili querida. Bueno, vamos a hacer todo lo posible para que pasemos una muy buena tarde de lunes. Comienzo de semana, que no es fácil, pero tampoco imposible porque es feriado para muchos no, pero para muchos sí. Así que vamos a compartir todos los lunes a través de la 95. Y escucharnos, obviamente, a través de las formas que te conté en el comienzo, cómo compartir y arrancar, reitero, que no es fácil, la semana junto a quien les habla, junto a mucha música, mucho retro. No te vamos a, obviamente, hablar nada más que de música y de cine y de series, porque, como siempre digo, te desayunaste y almorzaste ya la actualidad, al menos, como siempre también te digo, algo que sea realmente de último momento e importante. Eso sí te lo podría contar, pero si no, te voy a estar hablando de todo lo que nos importa, de música, de series, de espectáculos y de nuestros auspiciantes que hacen posible que estemos de este lado. Obviamente, como la bella Dana Rúa, que viene al pelo, qué frase nueva, viene al pelo. Contarte de la bellada en Aruba, porque el clima no acompaña para nada, ya hace un tiempo, ya es como es dramática la cosa, ¿viste? Hoy temprano, quizás descansaste hasta tarde, merecido descanso, pero yo arranqué temprano hoy y había sol y estaba hermoso. Decimos, qué buen día va a ser hoy, volvió Febo. Y no pasó eso, pasó un ratito nada más, lo disfrutamos. Pero nos estás deseando el tipo, la primavera, ¿dónde está la primavera? Y por eso volvemos al comienzo. ¿Qué haces con la ropa? Tengo la solución. 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Hablamos un poco de los Airbag, porque confirmó su sexto show en el estadio de River Plate para el sábado 31 de octubre de este año. Obviamente, los hermanos Sardelli regresarán al Monumental en el marco del Club de la Pelea Tour 2026. Además, la banda adelantó un fragmento de Epifanía, una nueva canción del Club de la Pelea 2. El próximo 31 de octubre, los hermanos Sardelli volverán al estadio Monumental. Para este sexto River Plate, Airbag prepara una impactante puesta en escena con fuego, potencia y una escenografía diseñada para acompañar un recorrido, bien lo digo, por los grandes éxitos de su trayectoria y las canciones que anticipan su próximo capítulo musical. El anuncio también tuvo una sorpresa para los fanáticos. En el video de presentación, la banda adelantó Epifanía, una nueva canción que forma parte del Club de la Pelea 2. Así que bueno, ¿te habías quedado con las ganas? Bueno, el 31 de octubre, nueva fecha para los hermanos Sardelli. ¿En dónde? En River Plate. Y nos vamos a 1990 y algo. Llegan los Spin Doctor, Two Princes, y suena acá. Y la Power. Retro Power. Hasta la hora 19.

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Desde Cero es el octavo álbum de estudio de la banda Los Pericos, publicado el 6 de diciembre de 2002. Marcó el inicio de la relación contractual con este sello discográfico y fue el último disco del grupo con Baiano como cantante. El álbum incluye el tema Complicado y Aturdido y este temazo, que ya es un clásico del rock nacional. Casi nunca lo ves. 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

0: Arrancamos este nuevo bloque. Ya pasaron 48 minutos de la hora 16 en la República Argentina. ¿Estás del otro lado? Bueno, espero que sí, en esta tarde gris de primavera. Pero estamos hasta la hora 19 disfrutando muy buena música. Hay que disfrutar igual, ¿eh? Aunque el clima no acompañe, tenemos que disfrutar el día a día sin lugar a dudas y el comienzo de semana. 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Se viene la película de Game of Thrones, ¿eh? Si seguís esta serie, bueno, falta mucho todavía porque el vasto e icónico universo de fantasía concebido por el escritor George Martin se prepara para un hito inédito en su historia audiovisual. Tras la confirmación por parte de los productores, se reveló de manera oficial el día exacto en que la saga desembarcará por primera vez en las salas cinematográficas de todo el mundo con la superproducción Aegon's Conquest, la esperada película ambientada en las míticas tierras de Westeros. Esto será el 6 de junio del año 2029. Falta un tramito, ¿eh? El ambicioso proyecto cinematográfico estará bajo la dirección del realizador Owen Harris, quien trabajará sobre un libreto escrito por Bea Willimon. Así que bueno, hay que esperar. Pero cuando quieras, cuando sea, no te des cuenta, va a llegar, ¿eh? Así que bueno, ya sabes al menos.
1: Es la primera vez que tocamos esta canción, yo creo que...
0: ¿Sabes que yo no iba a poner
1: esta
0: versión, ¿no?
1: Aquí en Madrid.
0: Porque es un temazo.
1: Y por eso
0: temazo,
1: voy a explicar de qué trata.
0: ¿Cómo es mi programa?
1: Es una canción que yo le escribí a un novio que tuve.
0: Nos vamos a meter al disco Flores de Alquiler. Se viene la quinta estación. Algo más, ese segundo sencillo de este álbum. ¿Te acordás?

acordamos de este tema, temazo. De la Quinta Estación, la voz, terrible voz, de Natalia Jiménez, que ya no forma parte del grupo, obviamente. Esto es algo más. Y es un recuerdo del año 2004.

0: para el secuestro. ¿Sabes todo lo que te haría?
1: Boludo, pará un poco, pará un poco.
0: Pará, ¿qué pará? 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
2: 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De verdad te digo, no está bueno darle miedo a la piba, le estás traumando así.
0: Ah, ¿qué te pasa? Pará.
2: Qué violento lo que estás haciendo, eso me pasa. 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

música en vivo, lo disfrutamos como si hubiéramos estado ahí. Los australianos Ice House y este temazo que forma parte de Man of Colors, un retro impresionante del año 1987. Esto es Crazy. Música en vivo en este lunes, comienzo de semana. A través de la 95 es el momento retro de la semana. 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

tema, qué buena música estamos compartiendo en este comienzo de semana, en este 12 de octubre. Ya pasaron 10 minutos de la hora 17 en la República Argentina. Falta la verdad que no sea boya. Falta que te cuente qué va a suceder con el clima en la semana. Falta que cante yo y la cantamos todos. Porque los velaste y los cantaste. Buen tema este de Bob Sinclair y Steve Edwards. Esto es Gordo Hunt. 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Y se viene lo nuevo de las pastillas. Sí. Las pastillas ha dado a conocer su nuevo disco titulado Vínculos, una obra que explora las múltiples facetas de las relaciones interpersonales. Este octavo álbum de estudio, que incluye 10 canciones, se adentra en las complejidades de los vínculos amorosos, desde los más intensos hasta aquellos que se desvanecen, pasando por los tóxicos y los eternos. Producido artísticamente por la propia banda junto a Alejandro Vázquez y Tino Moroder, Vínculos fue grabado en los estudios Sonorámica, ubicados en Traslasierra, Córdoba. Como adelanto del álbum, en Las Pastillas han presentado ya 3 singles, una contra otra, Excusa y Tarot, que ofrecen un vistazo a la riqueza sonora y lírica que se puede encontrar en este nuevo trabajo. Así que se debutan Las Pastillas, ya están las bateas, te voy a decir. Vínculos. Y si te gusta Vilma Palma e Vampiros, la banda de Pájaro Gómez, seguramente recordás este temazo de los 90, 1993 exactamente, desde el disco 3980 que encontrabas temazos, Me Vuelvo Loco por Vos, Verano Traidor, Te Quiero Tanto, Auto Rojo, escuchá, y obviamente también este exitazo, porque los cantaste, los bailaste y hasta tuviste tu primer beso. Esto es Mojada, Vilma Palma e Vampiros.

0: Estuviste peleado con tu mejor amigo durante años y el otro día lo llamaste, claro, hiciste borrón y cuenta nueva. Te cuento de dónde viene esta frase. Los monjes medievales anotaban en pergaminos, además de la información religiosa y cultural, todo lo relativo a los ingresos y gastos de los monasterios. ¿Y con qué lo hacían? Con plumas de ganso que tenían que estar bien afiladas, si no era común que se les hicieran manchas de tinta que no se podían borrar. ¿Y qué pasaba cuando se les hacía un borrón? Así llamaban a las manchas de tinta. Había que empezar todo de nuevo desde el principio. Y de ahí la frase borrón y cuenta nueva, que todavía utilizamos para indicar que nos hemos olvidado de enojos y rencores y que estamos listos para retomar una relación desde el principio, como si no hubiese pasado nada. Yo soy Charlie López y ahora ya sabes por qué decimos...
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0: clásico, un clásico de Camilo Sesto. Excelente versión de David Bisbal. Lanzó su versión el pasado 22 de abril. La canción original por Camilo Sesto y producida en 1978. Una excelente versión. Vivir así es morir de amor. David Bisbal sonando en la 95.
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Pero ahora te vamos a hablar de Patricio Rey y sus redonditos de ricota. Porque la historia del rock suma un hito fundamental para los fanáticos de Patricio Rey y sus redonditos de ricota. En el marco del proyecto audiovisual titulado Buscando a Patricio Rey, se logró recuperar un valioso archivo cinematográfico que permaneció oculto, bien lo digo, durante décadas y que registra los primeros pasos de la mítica banda sobre los escenarios. El hallazgo incluye cintas originales en formato fílmico que capturan la mística de las presentaciones iniciales del grupo liderado por el Indio Solari y Sky Bellinson. Para garantizar la preservación de este material histórico, las cintas fueron derivadas a laboratorios especializados en Madrid, donde profesionales del sector audiovisual realizaron un proceso intensivo de restauración digital y escaneo cuadro por cuadro en resolución 4K. El desafío de sincronizar audio e imagen es uno de los principales retos que enfrentó el equipo de producción. Fue la condición original de las imágenes. Al tratarse de registros mudos filmados en la época, se requirió un minucioso trabajo de edición para acoplar cada fragmento visual con grabaciones sonoras recuperadas de aquellos mismos conciertos, logrando una reconstrucción fiel de la experiencia en vivo. Así que bueno, encuentran imágenes, está buenísimo eso, está muy bueno. Y seguramente prepararán un documental de esta gran banda argentina. Nosotros seguimos hasta la hora 19. Pasaron 32 de la hora 17 y la que llega es Martha Walsh junto a RuPaul. It's a rainy man. Divazo, para subir el volumen y seguir disfrutando buena música a través de la 95.

0: Datos. Fechas. Acontecimientos. ...1963... Con el peronismo proscripto, Arturo Humberto Illia gana las elecciones presidenciales con una imagen de austeridad y benevolencia. Será derrocado 3 años más tarde por un nuevo golpe de Estado. El 23 de noviembre es asesinado en Dallas John Fitzgerald Kennedy. 1964. La Beatlemanía invade el planeta. Se convierten en la agrupación musical más popular de todos los tiempos.
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1: Otro más que... ¿Sabes que edité los separadores? Pero bueno, Marta, saben que es el lunes por la tarde ahora. Vamos a acostumbrarnos. Miraba Guasones, a la banda Los Platense, 95, la banda Facundo Soto y De Gracias. En vivo, ¿cómo suena esta banda, eh? En Flow hay un documental. Además está el recital acústico. Muy buena banda, Muy buena banda. Guasones. Bueno, tiene uno de los éxitos que se llama Gracias y sonaba acá en la 95. Cuando pasaron 46 minutos de la hora 17 este lunes. 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Prepárate, ¿viste? ¿Estás viendo la serie Todo Vale? Bueno, estrena segunda temporada Disney Plus, presentó el tráiler y póster de la segunda temporada de esta serie, la comedia legal de Ryan Murphy. Según se informó en un comunicado de prensa, los primeros 3 episodios llegarán a la plataforma el 4 de noviembre, seguidos de estrenos semanales. Las abogadas de Grant Ronson y Green regresan para una nueva etapa de escándalos, secretos y estiletos. Mientras se forman nuevas alianzas, las amistades se ponen a prueba y una impactante revelación amenaza con poner en jaque el futuro del estudio jurídico. Yo estoy mirando, no soy de engancharme realmente en serie, pero me gusta mucho la segunda temporada. Estoy viendo con Pierce Brosnan y gran elenco. Tierra de Mafia. Está muy buena, ¿eh? Y después de película, vi en los otros días, creo que con Owen Wilson. No, malísima. Malísima, pero bueno. Buen gusto, pero es mucho más de lo mismo, ¿viste? Es raro. Estoy esperando La Odisea que salga, para verla. En cine no la fui a ver, pero me dijeron que está muy, muy buena, con Matt Damon. Escucha. ¿Te acuerdas de ese tema? Puse la versión mix porque era la que más sonaba en los boliches. Se tu ya vos. ¿A dónde?
2: ¿Estás aburrida? ¿Y si ponemos un clásico en bailás?

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Bon Jovi, I'll Be There For You. 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
2: Ya sabía. Hay una parte de mí que ayer ya se los conté a ellos, Te voy a contar qué va a pasar con el clima en la semana. Vamos a buscar el clima en nuestra city. Qué lindo el cuarteto, ¿No que sí? Estamos en vivo, estamos en la Power. Hasta la hora 19, ya son las 18. 18:08, che. Cómo se pasa volando el programa, ¿Qué te iba a contar? Yo te iba a hablar de nuestros auspiciantes, sí. La gente que hace posible que estemos de este lado. Y obviamente querés cambiarte el look. Ya sé dónde decirte que vaya, porque mi querido Gustavo Sánchez nos acompaña también en este lunes, en este comienzo de semana. 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

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Escuchá. Así que un abrazo al Gu. Sí, sí, sí, sí, sí, sí. Linda manera de arrancar el lunes, dale. Bueno, vamos a poner tranca. Respira hondo, porque te voy a contar lo que va a suceder con el clima en la semana. Ya se imaginan, ¿no? Ya tengo que poner una música de terror, porque es de terror el clima. Para mañana 13 de octubre, día del cumpleaños de mis amigos Hachi Corbalán y Germán Volpentesta. 70% de probabilidad de lluvia, 18 y 11, máxima y mínima respectivamente. Para el miércoles, 14, 80% de probabilidad de lluvias, 18 y 11. Para el jueves, probabilidad de lluvias, 80%, 18 y 11. Para el viernes, probabilidad de lluvia, 60%, 16 y 8. Atenti que el fin de semana va a estar lindo, ponele, pero va a ser 5 grados la mínima. Así que bueno, nada, va a estar frescor, ¿qué le va a hacer? Pensé que yo tenía un tema acá que iba a empezar, ¿cuál era? Estaba mirando. Que quería poner uno del rock nacional. A ver, vamos a ver. Escucha mientras disfruta a Enya Trains and Winter Rains. Así se llama esto.

0: ¿Sos la mamá de Ludmila? Escúchame bien. La tengo acá, así que no hagas ninguna estupidez, ¿estamos? Si haces lo que te diga, todo va a andar bien, ¿ok? No me hagas enojar. Ya te voy a volver a llamar. Hasta ese momento, me la voy a quedar yo. Y también tengo muchas más en mi celular.
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0: ¿Qué tema? Esta es la banda mexicana Elefante, que fue lanzado un 22 de septiembre del año 2003. Está en el disco Los que andábamos buscando. 24 pasaron de la hora 18 y seguimos retrocediendo el tiempo juntos.
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0: Cuando vas en el coche, vos que tenés coche, yo cuando ando en la bici, salgo a caminar o me estoy bañando, también canto en inglés, que sepa que no sé nada, pero no me importa porque hay que cantar igual, no importa en el idioma que sea.

chabón es la única parte que me sale bien, Esta la sé también, Esta la sé, la sé. Che, esta es como para IOE, ¿no? Ojalá que no. Ando en bicicleta. No me traje la capa. Porque en paraguas, con paraguas es difícil. ¿Sos del que anda, la que anda en bici con paraguas? Yo sí. Pero rompí como 14 paraguas ya. Bueno, te sigo hablando de la gente que hace posible que estemos de este lado. Después, recordá que te voy a dar los 4 tips más que importantes cuando bebas agua, Atenti al lupo. 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Ya tenés la solución, se te rompe un vidrio, el espejito, el vidrio del tractor. Tienen que ir hasta el campo, van al campo, bueno, nada. El hipódromo de La Plata volverá a abrir sus puertas a la música en vivo con una nueva fecha de Noches Capitales 2026. Esta vez será el turno de Abel Pintos, quien llegará el próximo 7 de diciembre con Buenaventura Tour 2026, un espectáculo completamente renovado que propone un recorrido por distintas etapas de su trayectoria. Así que bueno, ya comenzó obviamente el 8 de octubre pasado, comenzaron las entradas a la venta, que tenías 12 cuotas sin interés con tarjeta Banco Provincia. Así que recordá, 7 de diciembre, Hipódromo de La Plata, Abel Buenaventura Tour 2026. Este es un temazo, boludo. Y hablando de temazos, nos vamos a 1989. Metemos al disco de Miracle. Llega Queen. I want it all. Lo quiero todo. Hasta la hora 19. 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

0: este lo dijo en la cara. No importa, total, a cada cerdo le llega su San Martín. Vos no sabías bien lo que te decía, pero te diste cuenta que no era nada bueno y estabas en lo cierto. ¿Sabes por qué? Porque esta frase significa que nadie queda impune, que todos, tarde o temprano, deberemos rendir cuentas. ¿Y de dónde viene? De la antigua Europa, en especial de Francia y España, donde cada 11 de noviembre se celebraba el día de San Martín de Tours, que dicho sea de paso es el patrono de la ciudad de Buenos Aires, y los festejos incluían el sacrificio de cerdos para comer. O sea que si no era ese 11 de noviembre, iba a ser el siguiente o el otro, pero a cada chanchito le iba a llegar su San Martín. Ahora ya sabes por qué decimos.
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0: Qué temazo este de Fun Loving Criminals, pero no vamos a pasar lento si no se viene el último tramo, pero vamos a hablarte de más agua con los cuatro tips más que importantes cuando simplemente bebiendo un vaso de agua después de despertarte ayuda a activar tus órganos internos. Antes de tomar un baño, ayuda a bajar la presión sanguínea. 30 minutos antes de una comida ayuda a la digestión. Y el más relevante, como siempre te digo, antes de ir a la cama, ayuda a evitar un derrame cerebral o un ataque al corazón. 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Bueno, nos metemos al último tramo. Pasó volando el programa, pero tenemos este último tramo para recordar cuando salíamos a bailar, cuando rompíamos la pista de alguna forma, ¿no? Literal, hacíamos la previa, tomábamos algo y nos preguntábamos, ¿irá esa chica que vi el sábado pasado? Porque no había redes, no había teléfonos, habían los fijos y los públicos con el cospel. Nos metemos al último tramo y estos van de regalo.
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0: eso es todo, amigos.
1: Y bueno, llegamos al fin en este viaje retro de lunes. 3 horitas, ¿eh? Espero que lo hayan disfrutado con tanto o más como lo disfruto yo. Ahora los lunes, arrancamos la semana juntos. Como les digo siempre, no es fácil, ¿eh? Pero con muy buena música, muy buenos retros, le metemos para adelante, a lo que sea. Ojalá que alguno de los temas te haya hecho recordar algo, algún momento, y hayas disfrutado tanto como yo. Insisto, estar aquí en la radio acompañándolos es un placer, y gracias para los auspiciantes también que siguen acompañando esto que denominamos Hay Cosas Peores Retro. Gracias, gracias, y también a

a César Villa, a María Laura Cacerra, que se sumaron, y a mucha gente más, que vamos a ir sumando en el transcurso de los programas, y a los de siempre, que siempre hacen el aguante, que ya son como mi familia realmente, no es zaraza, de verdad. Bueno, gente, comenzó la semana, arrancarla a pleno, espero que hayan disfrutado este programa y el comienzo de semana, y si estuvieron descansando, haber disfrutado, obviamente su merecidísimo descanso, métanle para adelante, disfruten el día a día, siempre les digo, disfruten el día a día, es lo único que nos vamos a llevar, y generar momentos lindos, porque lo malo, lo oscuro, lo que lastima viene solo, así que disfruten a pleno, llamen a esa amiga, a ese amigo, no importa lo que sea un fin de semana, que sea en la semana también, hay una juntadita medio tempranelli, ¿por qué no? O ya planifiquen, el fin de semana, ¿qué hacemos? El fin de, bueno, nada, tenemos mil formas para comunicarnos, no lo dejen pasar. Es lo único que nos vamos a llevar. Y sea que saquen de sus vidas, obviamente, eso que nos suma. Sea quien sea, ese amigo de toda la vida, ese pariente, eso que nos suma. Como les digo siempre, la paz mental no tiene precio. Nos vemos. Si me necesitan, saben dónde encontrarme. Besos, salud, buena vida. Y nos encontramos el próximo lunes, acá, a través de la 95, de 16 a 19 horas. Estamos retrocediendo el tiempo juntos. Lo dejo con este temazo que se llama Festejemos. Esto ha sido todo por hoy.

0: ¡La puta! ¡Que vale la pena estar vivo!
1: Se han juntado tres diablos y dijeron, che, vamos a hacer una maldad al humano, ¿no? Al habitante de la Tierra. ¿Y qué le podemos hacer? Y bueno, vamos a quitarle algo. ¡Qué buena idea! Y se pusieron a pensar, ¿y qué te parece si le quitamos el poder? Y uno dice, no, olvídate. Ellos el poder lo van a conseguir de alguna manera. ¿Y qué hacemos? ¿Y por qué no le quitamos el dinero? No, seguramente algo van a hacer y lo van a conseguir. Olvídate, tienen mucha perseverancia, ellos van a conseguir el dinero. Y uno que se había mantenido callado, un diablito que se había mantenido callado, levanta la mano tímidamente y dice, ¿y por qué no le quitamos la felicidad? ¡Ay, qué buena idea! ¡Es buena! ¡Vamos a sacar la felicidad! ¿Y qué hacemos? Y hay que escondérsela bien escondida. Y uno dice, ya sé, vamos a ponerle la felicidad en el monte más alto del mundo. No van a poder encontrarla ahí. Y otro dijo, olvídate, van a subir. Algo van a inventar para ir hasta la montaña más alta del mundo y la van a poder conseguir a la felicidad. Y otro dice, ¿y si la ponemos en el fondo del mar? ¿Para qué? Van a construir un submarino, algo van a construir, algo van a inventar y van a ir al fondo del mar a buscar la felicidad. Y la van a encontrar. Y otro que estaba calladito dice, ya sé, ¿y si escondemos la felicidad dentro de ellos? ¿Cómo? Ellos nunca la van a encontrar. Se están perdiendo todo el tiempo y toda su vida buscando la felicidad afuera, cuando la felicidad la tienen adentro. Nunca la van a encontrar. Y así es, ¿no? Y tantas veces te digo yo en la radio, ser feliz con lo que tengo y no con lo que quiero tener. Hasta lo puse en una canción. Uno siempre está pensando en que quiero tener cosas que tengo que ir a buscar afuera para ser feliz. Y no me doy cuenta que la felicidad está adentro y que es lo que hoy tengo conmigo. La salud, la familia, los amigos, el bienestar. Hoy, lo que tengo hoy. Nunca sabes si lo que tenés que desear, que es la felicidad, lo vas a poder conseguir. Por eso disfrútala ahora. Una buena enseñanza. Te lo dice un amigo.
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